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13: 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Protagonizan Enrique Gil Vargas, Emma Karina Millán, Gilberto Plata, Oscar Báez, Carlos Montenegro, Amira Aguilar y también Sergio Álvarez. ¡Empezamos!
15: Desde esa perspectiva, pues sí, uno de los principales dolores de ese país pues fue rebasado, pero la cuestión es que pues penosamente los sistemas están muy rebasados. El embajador Johnson abordó como una manera quizás de publirrelacionismo para ser embajador, que por eso sigue vigente declarar a los narcotraficantes como terroristas. finalmente es una narrativa propia de su visión y sus intereses, o bien de los intereses de ese país. Lo cierto es que lo primero que tenían que hacer los norteamericanos es verse hacia adentro y mejorar sus condiciones de vida. La condición en los Estados Unidos no debe ser fácil, sobre todo para el Partido Republicano. El Partido

0: republicano, o para ser más exactos, Donald Trump, ofrece $5,000 a las personas adultas mayores para pagarse en caso que él sea presidente de la República. No sé si se acuerde de alguien, ¿no? Pero eso representa $90,000 al año. O sea, hay desproporciones, ¿no? Hay muchas cosas que siguen en la campaña y que siguen atribuyéndoselas a México, y tienen razón. Y hoy la presidenta de la República, Claudia Sheinbaum Pardo, dice y continúa con los temas de las pruebas. Las pruebas, y ahí están las pruebas, están en registros públicos del Departamento de Justicia, del Departamento de Estado y de la DEA. Entonces, desde esa perspectiva, que Dios nos agarre confesados. Y si esto se acerca un poquito a la realidad, pues, ¿quién nos dice que otra de esas cosas se puede presentar, pero aquí en México? Yo la saludo con mucho gusto, yo lo saludo con mucho gusto, y saludo también con mucho gusto a mi compañera y a mi compañero de la mesa. Te saludo con gusto, estimada amiga Amira Aguilar. Amira, qué gusto saludarte, muy buenas tardes.
1: Muy buenas tardes, Enrique, un gusto compartir esta tarde de viernes contigo, con el doctor Gilberto Plata, con el auditorio, y hoy venimos muy verdes, sí, sí, patrios, sí, por los festejos patrios.
0: Yo me dijo hace un rato, y pero no me acordaba. Pero bueno, es efectivamente muy buena la aclaración. Mi estimado doctor Gilberto Plata, qué gusto saludarte, muy buenas tardes.
2: Muy buenas tardes, Enrique, te saludo con el gusto de siempre, al igual que mi compañera, amiga y paisana, la licenciada Amira Aguilar, con Jorge Ramos en control, César López en la producción. Saludándolos y las que hacen posible este enlace estatal en Guasave, Mochis, Mazatlán, pero sobre todo usted, nuestra amable audiencia que nos regala su atención como cada tarde. Muy buenas tardes, Sinaloa.
0: Muy buenas tardes, mi estimado doctor. Bien, hay un ejercicio que, hay que decirlo, ¿no? Lo empezó el PRI al establecer, inclusive en una dinámica de esas que le gustan ahora a los priistas, en donde el señor Alejandro Moreno Cárdenas hace un ejemplo ahí en el chacalódromo de la Cámara de Senadores, de cómo era el mecanismo de las boletas dobladas y cómo pueden incidir una elección. En una determinación judicial se concluye que sí son válidas en una votación ese tipo de boletas. Y bueno, cuando lo dice el presidente del PRI, pues lo dicen los creadores del concepto. O sea, si lo dice Alito Moreno, pues usted cree cuántas elecciones ganó Alito Moreno así. Y bueno, esto ha venido creciendo. El INE, como está en una condición de mírame y no me tientes, poco habla de este tema. Pero hoy en la conferencia mañanera del pueblo de México, desde Chiapas, la presidenta Claudia Sheinbaum dice, pues nosotros estamos en contra de eso. Y explicó el porqué. Porque así se embarazaban las urnas. No lo dijo ella así, pero ese era el concepto. Y bueno, esto es un asunto que sigue creciendo. El Partido Acción Nacional, de manera más tímida o menos beligerante, también lo ha tomado. Pero como andan ahorita para las Europas, no los vamos a distraer de sus reuniones de alto nivel y de todas las cosas que están ocurriendo. Pero los que nos desarrollamos en nuestras vidas particulares o en nuestras profesiones particulares, en nuestros trayectos de vida particulares, en estas historias de todo lo que pasaba, y hay que decirlo, en el PRI, hoy lo vemos que Morena lo retoma, y bueno, a veces con el PRI ni cuenta te daban, ¿no? Esto hay que reconocerlo. Pero como son de burdos en Morena, tenga usted la plena seguridad que lo vamos a saber, pero además, a cómo hacen las cosas, pues haya sido como haya sido, eso ya va en camino de hacer. Entonces, de inicio, la autoridad electoral ya sabe por dónde quiere ganar Morena en caso que se le dificulte. Yo no digo que no pueda ganar, lo que sí digo es que es de preocuparse. Este, que es un concepto que lo vimos en muchas elecciones, cuando reporteamos procesos electorales aquí en Sinaloa, lo vimos en muchas notas periodísticas del nivel nacional en muchos estados del país, y hoy paradójicamente es una de las principales preocupaciones. Discúlpeme que me ría, pero imagínense los autores de ese concepto preocupados por el concepto. Tu punto de vista, doctor Gilberto Plata.
2: Fíjese que con independencia de la que coincido contigo en parte de la historia, había que ver la trazabilidad de la evolución del INE. Precisamente por qué nace el INE a partir del escándalo que fue el fraude electoral de 1998, y en el 90 se crea aquel Instituto Federal Electoral y posteriormente en su evolución el Instituto Nacional Electoral. 30 años en los cuales prácticamente se fue cimentando en la ciudadanización y en el desarrollo de todo un sistema electoral que fue y puso a México al punto de una de las de que cada proceso electoral venían delegaciones de países a observar nuestro proceso electoral. Yo lo dije muchas veces, es tanta la desconfianza en la democracia mexicana en los tiempos del PRI, los del PAN y ahora en Morena, que tenemos unos sistemas electorales más caros del país, y sin embargo ahí está igual o más caro que sus predecesores. Para empezar, el tema es que hoy el INE se debate en señalamientos que no eran propios o tan generalizados con respecto a quien preside y a quienes y a la coincidencia de criterios de la mayoría de sus consejeros. Tenemos el caso de Carla Humphrey, por ejemplo, muy vinculada a Morena, que incluso está casada con Santiago Nieto, que ya fue anunciado como coordinador de los comités de defensa de la Cuarta Transformación y la Soberanía Nacional en Querétaro. Y Carla Humphrey no, a pesar de ese vínculo, que obviamente pues, está casada con él, y que no solamente para Querétaro, obviamente Santiago Nieto es funcionario federal, muy ligado a Morena, etcétera. Ya desde ahí hay un principio a una de las máximas que debe regir a todo instituto electoral y a todo proceso electoral: la certeza. Y no, ahí está la misma Guadalupe Tadei, que ha sido señalada por la familia, por los acuerdos, por los gastos, etcétera, etcétera, y ahí está presidiendo. ¿Cuál es la polémica con las llamadas boletas planchadas? Miren, en el argot del derecho electoral se les llamaba boletas planchadas a aquellas que aparecían contabilizadas en el escrutinio y cómputo de la casilla sin ningún doblez. Todos los que hemos asistido a una casilla sabemos de que no hay forma de que entre una hoja extendida por la ranura de la boleta. Y uno de los principios para el escrutinio y cómputo de una casilla es que se extraen los votos del interior de la urna al finalizar la jornada electoral. Por lo tanto, ¿cómo puedes meter a la urna electoral una boleta sin dobleces y contabilizarla? Obviamente, no nada más por existir una boleta planchada porque está inmaculadamente y sin dobleces, era causa de nulidad electoral. Hay una máxima, por ejemplo, que es la determinancia. Se os puedo decir, por ejemplo, si los votos nulos o con alteraciones, o como en este caso, boletas planchadas, no es mayor o igual por lo menos a la diferencia entre el primero y el segundo lugar, no es determinante. O sea, hay una irregularidad, sí, pero no es determinante. Por lo tanto, lo más seguro es que la votación de esa casilla se preserve. Porque en estos últimos más de 30 años que ha pasado, uno de los principios que más acelerados dentro del derecho electoral es preservar el voto, la validez del voto. Pero no por eso tiene que ser universal. Esta polémica es generada porque el INE, como nunca hoy está en manos, al igual que muchos otros institutos del Estado, en manos de ignorantes. Porque aprueban lineamientos que le quita certeza. Y le voy a poner una en esto. A ver, hay un desarrollo paralelo en la parte administrativa electoral, que es el INE. Y hay otra parte que es la jurisdiccional, que es el Tribunal Electoral del Poder Judicial de la Federación. En pocas palabras, el INE conduce el proceso en todas y cada una de etapas. Y si hay una controversia, la resolverá el Tribunal Electoral del Poder Judicial de la Federación en base a la ley y también en criterios jurisprudenciales sobre casos que se hayan resuelto e interpretado la ley con respecto al caso. El punto es que el INE aprobó unos lineamientos y determina que en la sesión de escrutinio y cómputo de los consejos distritales se tomarán en consideración aquellos votos que fueron apartados por aparecer planchados en la casilla y que los consejos distritales determinarán si se anula o no la votación o solamente esos votos. Discúlpenme ustedes, y esto no es de ahorita. Es el desarrollo jurisprudencial en los últimos 30 y tantos años en este país. El INE no tiene la capacidad, ni la personalidad, ni la competencia para pronunciarse sobre la validez o invalidez de un voto. Da cuenta de una situación que parece irregular. Toma un criterio administrativo y será el tribunal, a petición de candidatos o partidos políticos, quien resuelva la controversia. En pocas palabras, el INE se está robando facultades que no tiene. Y eso aquí en China es ignorancia. Oye, no vas a saber. Miren, el artículo 14 constitucional determina que nadie puede ser privado de sus bienes, materiales, posesiones, etcétera, etcétera, sin una resolución por escrito de una autoridad competente. De ahí se deriva que todas las autoridades del Estado mexicano no pueden hacer más allá de lo que expresamente lo faculta la ley. El INE es una instancia administrativa electoral, no es una instancia jurisdiccional para resolver una controversia. Dará cuenta de ello, podrá pronunciarse con su opinión técnica, pero no determinar la validez o invalidez de una casilla por una situación como los votos planchados. El tema de los votos planchados siempre ha sido causa de que se presuma de que en la sesión de escrutinio y cómputo, y más cuando no hay representantes de partidos políticos, que son boletas que formaban parte del bloc, que fueron tachadas por cualquier partido político y así han sido contabilizadas en el escrutinio y cómputo como votos válidos cuando no fueron ejercidos por ciudadanos. Eso ya está muy rebasado, porque es lógica elemental, ¿cómo vas a meter una hoja que no cabe bajo ninguna forma, a menos de que sea por osmosis, dentro de la urna, sin un doblez? Y los votos efectivamente válidos que se tienen que recoger como parte del escrutinio y cómputo de la casilla son los que se están de dentro de la urna. Ergo, si no hay forma de que una boleta entre sin dobleces a una urna, entonces se presume que esa boleta no se extrajo de la urna ni formó parte del desarrollo de la jornada electoral. Yo no entendería por qué tanto brinco está un suelo tan parejo, por qué el INE se mete en estos vericuetos por querer interpretar todo. Lo que sí veo, una cuestión que a mí me preocupa, es que el INE quiera decir qué, cómo, cuándo, dónde y qué debe pasar en todos los concernientes al proceso electoral, más allá de las facultades que le corresponden. Y una de dos: o esto es por ignorancia, que no la dudo, o porque estén generando esto que suspicazmente se puede advertir, una forma de controvertir o meter ruido donde no debería de haberlo, y que en todo caso es competencia de otra institución como son los tribunales electorales. Entonces yo advierto una supina ignorancia o un intento de ir más allá de las facultades, y en ambos casos es preocupante.
0: Muchas gracias, doctor. ¿Tu punto de vista, mi estimada?
1: Pues sí, de por sí el desgaste del INE con respecto a la credibilidad y la transparencia es fuerte. Ahora con este tipo de situaciones es peor, ¿no? Creo que lo decía muy claro el doctor Gilberto en este tema de la decisión que tomarían en este caso los consejos distritales, que no les corresponde, de qué forma el INE va a generar estas características que hagan que un consejo distrital y otro concuerden en un resultado si se presenta la misma situación en uno y en otro. O sea, tiene muchas implicaciones. Ya lo decía también el doctor Plata, la urna, la ranura es tan delgadita que forzosamente si no doblas la boleta no entra, y luego desde el momento en que te entregan la boleta es de un papel reciclado que con cualquier cosita se dobla desde el momento en el que pones el brazo. O sea, son muchas cuestiones que creo yo que el INE pierde el tiempo en cosas que no deberían de ser tan trascendentales y generar una marca. ¿Por qué? Porque no es de ahorita el problema. Viene de años atrás, de administraciones atrás. Y el generar este ruido y este desorden con respecto a este tema, creo que lejos de ayudarle al INE, nos sigue haciendo pensar que está inclinado, que el árbitro está inclinado completamente a un solo equipo, y que empieza esta carrera electoral, pero todo se empieza a configurar con respecto a ese equipo, tratando de hacer sentir que no es de esa forma, pero al final del día empezamos a ver este reacomodo. Todavía falta que salgan con otra situación con respecto al día de la elección, a ver si no se meten hasta con el tema de las personas que están representando a los partidos. O sea, todavía falta desmenuzar más la madeja, pero pareciera ser que lejos de contribuir el INE a que la gente tenga ganas de esta participación, tenga ganas de involucrarse,

0: pareciera ser que es en detrimento a esto, ¿no? A una elección, a elegir a nuestros gobernantes, a los congresos, en fin, es una elección muy grande, son varios estados, y creo que el árbitro es el que debería de estar mejor engranado y estructurado y realmente tratando de contribuir a la democracia de este país con la mayor transparencia posible y trabajando en este tema de la credibilidad desgastada que se viene arrastrando, y simple y sencillamente trabajar en lo que es zapatero a tus zapatos. Hay un tribunal electoral encargado de las cuestiones legales de las elecciones, que es quien debería de fungir y tomar decisiones en estas funciones. El INE no es más que el árbitro y el organizador de la elección, ¿no?
1: Efectivamente, esta es una de las tantas inconsistencias que se advierte en este ejercicio de esta nueva autoridad electoral, que ha sido renovada con algunos consejeros que vinieron a cubrir periodos de aquellos que les finiquitó el periodo. Y bueno, en muchos sentidos el INE estará enfrentando en estas condiciones, pero sobre todo con estas dudas y con una articulada visión de descalificación de algunos partidos que tienen conocimiento de estas cosas y cómo funcionan, como es el caso del PRI y de alguna manera también el Partido Acción Nacional. Lo cierto es que cuando camina como pato, vuela como pato, gana como pato, pues termina por ser pato. Y mucho de lo que se tiene duda de este ejercicio es que el INE pues es pato. Habrá que decir que con su pato se lo coman, ¿no? Porque hoy la presidenta Claudia Sheinbaum hizo un razonamiento allá en el estado de Chiapas con relación al presupuesto que está solicitando para el 2027 el Instituto Nacional Electoral. Y el razonamiento de la presidenta es una lógica administrativa, si usted quiere, bastante atendible. Ella dice, bueno, vamos viendo cuánto se gastó en el proceso del 2024, y sobre esa base le subimos la inflación y sobre esa base tomamos decisiones. Esto no está en el presupuesto del INE. Y en muchos sentidos tengo la impresión que tener recursos suficientes para organizar una elección muy grande como será la de 2027, aunque no sea de presidencia de la República, sí tendrá que ser una elección intermedia que en la posibilidad de que salga bien para el INE, para los partidos, para el gobierno, pues la gobernabilidad de este país estará caminando. En muchos sentidos, los signos de ingobernabilidad están ahí, los signos de los factores que están moviendo la gobernabilidad están ahí, y bueno, si nosotros no nos ponemos con los pies sobre la tierra, y con nosotros quiero decir la autoridad federal y sus instituciones, pues esto que hasta este momento ha caminado muy bien en muchos sentidos de la tranquilidad, en muchos sentidos de la gobernabilidad, en muchos sentidos de elecciones que concluyen y cada quien se va para su casa, siempre, sin duda, con este factor que es hasta cierto punto histórico, pero que ya es muy abierto, que se llama narcotráfico, en esa posibilidad nosotros como país vamos a tener muchos problemas, principalmente con el policía del mundo. Si este proceso electoral tiene algún viso de participación del crimen organizado, aquí los vamos a tener en el cuello, y a lo mejor no tienen razón, a lo mejor están violando nuestras leyes, pero ellos nuestras leyes les vale un pepino. Vamos a ir a una pausa comercial y regresamos.
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área. Y bueno, la comunidad LGBT y Q más, y más las letras que se le agreguen, pues han tenido avances muy importantes en su desempeño en nuestra sociedad. Hace 8 años era imposible pensar que se pudieran registrar los matrimonios del mismo sexo. Afortunadamente esto se ha modificado, porque en ese sentido las cuestiones de decisiones personales, íntimas y de vida, pues es de cada quien, ¿no? Y este país y esta entidad fue por años el bastión de la Iglesia Católica, porque los gobernadores hasta antes de Rubén Rocha habrían detenido el tema de los matrimonios del mismo sexo. Con el tema de los matrimonios del mismo sexo se abrieron posibilidades de eso y de otras cosas más para la comunidad LGBTIQ+. Pero como todo lo que hace Morena lo hace mal. Hay una agenda púrpura que tiene que ver con las mujeres y tiene que ver con las personas LGBT y Q+. Que existen leyes que los blindan. Sí, son

0: independientes, pues a lo mejor no. Pero sí hay una realidad tremenda y que tiene que ver con que estas leyes que ya son vigentes, su sistema de aplicación es negligente, porque tenemos una fiscalía que el 80% de lo que le llega, llámese, no sé, el atropellamiento de un perro, no sé, el accidente automovilístico, no sé, un feminicidio, que son muchos, pues es muy pésimo, ¿no? Pero ahora a la diputada Roxana, que tiene todo mi respeto, pero de pronto le sale lo conservadores, se opone, o más bien establece que está transitando una agenda de iniciativas que pueden ayudar o pueden favorecer o pueden generar leyes para la comunidad LGBTIQ+. Y para ella, la responsabilidad de esto es Imelda Castro, que es la coordinadora de los comités de la transformación. En el ejercicio de su actividad legislativa en el Senado, Imelda fue parte de muchas iniciativas que tenían esa función en el orden federal. Y si su partido, literal, le hace caso, pues si siguen esas iniciativas, pues qué bueno. A mí en lo particular se me hace que es un despropósito que cualquier partido se oponga a lo que tiene que ver con lo que tienen que avanzar las agendas. Yo estoy de acuerdo que algunas personas induzcan las cosas, pero no es Imelda. Porque Imelda no tengo por qué darle piola, pero será muy mala para andar promoviendo personas, pero es muy buena en otras cosas. Y si lo está promoviendo, pues qué bueno que Morena tenga esa situación. Lo que pasa es que en esta entidad, eso de las agendas púrpuras han sido caprichos, que sigue rollos que no tienen los pantalones. O sea, aguántame tantito, ¿no? ¿Se puede hacer? No se puede hacer, porque no hay dinero para generar una agenda de atención a esas leyes desde la fiscalía, desde otras áreas de gobierno. El pretexto es muy malo. Si se trata de golpear a Imelda, pues ya lo intentaron con el tema de la seguridad personal que tiene, y salió Ariadna Montiel y dijo, no, pues no le digan a ella, ¿no? Los que decidimos fuimos nosotros, de los partidos aliados y Morena. Y bueno, como que ya eso mató la jugada. Pero tengo la impresión que el Partido Acción Nacional, que tiene todo el derecho de ser un partido que está muy ligado a las ideas conservadoras y a las ideas de no tener la receptividad o la tolerancia o el gusto en relaciones con la comunidad LGBT como lo tiene Morena, pues honestamente no se me hace un camino adecuado, porque lejos de crecer en las preferencias electorales, porque ahorita es lo único que importa para la oposición, pues están dando un paso de pie. Tu punto de vista, mi estimada.
1: Pues Enrique, aquí la pregunta sería si realmente se legisló en base al derecho que tienen estas personas, o se legisló en base a los beneficios que se pueden obtener, ¿no? Creo que el comentario que hace la diputada Roxana Rubio pone en duda el proceso legislativo, ¿no?, en el estado de Sinaloa. ¿Por qué? Porque ella habla de una falta de consenso, de debate, de conocer los intereses de un lado y de otro, en fin. Pero en lo que yo no estoy de acuerdo es en esto que mencionabas tú, ¿no?, en meterte en un tema que es una cuestión personal. O sea, sí existe una coordinadora de la 4T, pero ya te metes a un tema muchísimo más personal, independientemente de si está apoyando o no esta ley, ¿no? Y lo segundo es, ya sabemos que así funciona el proceso legislativo en el estado de Sinaloa. La mayoría del Congreso está en Morena, y cuando ellos tienen esta necesidad, lo ha dicho el doctor Gilberto, se legisla la carta y rápido. Entonces, creo yo que esta política de meterte en los temas personales de los individuos no es una cuestión correcta. No creo que esto te sume a ti como partido político, porque en estos momentos en Sinaloa lo que menos se necesita es confrontaciones. O sea, este tipo de cuestiones es lo que genera. que lejos de estar en esta calma y estar haciendo las cosas de una manera que fluyan, generas más ruido, más controversia, menos calma, y esta crisis política nunca ve este asentamiento. Entonces, creo que hay que cuidar muy bien lo que se declara. Sabemos perfectamente bien que este tipo de legislación en algún momento se tenía que votar y realizar. ¿Por qué? Porque pues estamos caminando hacia mejorar las condiciones de muchísimas cosas. Quizá también sea el hecho de que algunas leyes presentadas por el PAN pues siguen detenidas, no caminan, no avanzan. Entonces, creo que esto le otorga la mayoría en el Congreso a la oposición, que yo lo he dicho mucho aquí, se han dedicado a pararse en tribuna, a denostar las cuestiones, y no ha sido una oposición propositiva, ¿no? Ha sido una oposición que pelea ante cualquier circunstancia, y hoy nos queda claro con este tipo de comentarios de confrontación desde el Congreso, ¿no?
0: Muchas gracias, amiga. Tu punto de vista, doctor Gilberto.
2: Bueno, primero que nada, yo creo que le faltó total razón a Roxana Rubio cuando hace un señalamiento, o sea, a alguien que no tiene vela en el entierro, en pocas palabras, porque esto es una discusión de diputados, primero que nada. Yo creo que es un error politizar todo desde el punto de vista de esta forma chicharronera de que todo está que ver con el proceso electoral, cuando aquí, en el fondo, se debaten cuestiones muy preocupantes que merecen un estudio profundo. Ustedes recordarán, Enrique Amira, que no es la primera vez que hablamos de esta iniciativa impulsada desde Morena en base a la llamada Agenda Púrpura. Esta iniciativa creo que fue presentada por la diputada Almendra Negrete. De hecho, en la publicación de Iba la Noticia, ella dice, no fui Imelda, fui yo. Yo por eso sostengo que no, por eso no vale la pena estudiarla, ¿no? La verdad, conociendo lo que hace Almendra Negrete, y me voy a referir técnicamente, quitando la cuestión política. Miren, ¿de qué trata la iniciativa? Y lo voy a decir antes de que se enojen las del pelo lila, naranja y la agenda woke buena ondita, ¿no? A ver, yo soy un firme partidario de la libertad. Yo sostengo que cada persona puede hacer subir un papalote y echarlo a volar. Autopercibirse y definirse como quien guste y mande. Yo creo que hay un límite entre mi autopercepción y mi decisión con lo que le puedo imponer a los demás que deban entender. Creo que ese es un límite que se sigue discutiendo. Aquí el punto es que esta iniciativa trae planteamientos que no solamente rompen con la moral, no estamos hablando de eso, con el orden jurídico, que es lo mínimo que tiene que resolver una norma jurídica. Les voy a decir por qué, tres puntos nada más. Plantea la posibilidad de que menores de edad entren a procesos médicos o quirúrgicos de reorientación, reasignación hacia una percepción que tengan de un género distinto al biológicamente nacido, sin contar con el consentimiento de los padres. O sea, no es necesario el consentimiento de los padres de menores de edad para empezar a someterse a estos procedimientos. También plantea la posibilidad de que estos procedimientos sean parte de la política pública de salud del Estado y sean sufragados con fondos públicos. A mí, pues lo que sabemos que el gobierno gasta en tarugada y media, la verdad, y el tema presupuestal no tendría que ser la base de la discusión. Me refiero, por tanto, a la parte técnica. La Ley de Protección de Niños, Niñas y Adolescentes vigente del Estado de Sinaloa, el Código Familiar, la Ley General de Salud, la Ley de Salud en el Estado de Sinaloa, habla de la importancia, en el caso de menores, del consentimiento del padre, madre o tutor. Existe la figura de la tutela. Si bien es cierto, ha avanzado a partir de jurisprudencia de la Corte en la llamada capacidad progresiva. ¿Qué quiere decir? Que hay que tomar en consideración la opinión del menor, más cuando tiene más de 12 años, que ya hay un desarrollo de su personalidad. No quiere decir que hay un consentimiento pleno, porque no ha sido emancipado de los padres. ¿Qué quiere decir esto? Una cosa es entender una capacidad progresiva, pero que no se ha consolidado para tomarse en cuenta, pero eso no desplaza la figura jurídica de la tutela. Esto tendría que abrir otras discusiones. Si un niño, niña o como quiera autopercibirse, gusten y manden, para no meternos en el amplio catálogo que se ha acuñado al respecto, quiere tomar una decisión trascendental, habría que ver ¿por qué el padre o la madre no pueden tomar parte de la decisión? Bueno, dice, no, es que es una decisión de su cuerpo, tiene que decirlo él. Ah, caray. Entonces, vamos dándole el derecho a votar, a ingerir bebidas alcohólicas, a poder ser dueños, a poder ser sujetos de derecho penal, porque si les está reconociendo esa capacidad, pues obviamente tendría que operar para todos y cada uno de los elementos que jurídicamente ha sustentado que no es factible. Ahora bien, eso es por el lado de la mayoría de edad. La otra, el plantearlo como una cuestión pública implicaría situaciones de entrada, lo voy a poner como una problemática hipotética. Y si un menor toma una decisión al margen de la opinión de los padres, como una política pública sufragada con recursos públicos, y llegando a la mayoría de edad dice, ¿saben qué? No era lo que yo quería y demando al Estado porque influenciaron en mí. O sea, no hay un proceso de acompañamiento, no se prevén cuestiones de comités de ética, de revisiones médicas, de evaluaciones psiquiátricas. O sea, partes de la plena voluntad de un menor de edad. Creo que esto genera una situación que nos pone una muestra muy clara de cuál es la visión de esto. Esto es una legislación que obedece a motivaciones, no a razones jurídicas, porque tendría que haber un estudio integral. Y si van a entrar esos temas, primero tendrían que armonizarla con una serie de ordenamientos jurídicos con los cuales choca. El haber dado este albazo de quererlo meter ahorita es para aprobar una ley, pero una ley que entra en conflicto directamente con cuando menos 5 ordenamientos más. Y en esa colisión legal, ¿cuál se aplica? El derecho pro persona dice que se tiene que aplicar la norma que le favorece más a la persona cuando la aplica la autoridad, pero cuando es la propia persona. Por ejemplo, si un padre al cual, en vigencia de una ley como esta, lo hacen a un lado de una decisión sobre su hijo, su hija o como se autoperciba, y promueve un amparo y dice, oye, es que el Código Familiar de Sinaloa habla de la minoría de edad, de la tutela de los padres, y en base a esta nueva ley me están haciendo un lado. Tendría que resolverse constitucionalmente cuál de las dos, y déjenme decirles que en mi opinión la que tiene menor asidero constitucional es esta iniciativa que está promoviendo. Parecía ser que es más un capricho, una intencionalidad de bandera política, o si le quieren entrar a estos temas, pues mínimamente hagan su chamba, armonícenlo y que sea congruente, y si van a cambiar, cambien todo el catálogo con el cual conflictúa y la haría inviable, y entonces en una discusión más amplia poder discutir si se implementa de manera real y efectiva una posibilidad como esta en Sinaloa, y no sacar una aprobación para sus fotos de Facebook, para sus declaraciones mediáticas, pero que en la práctica va a ser de difícil o nula materialización porque genera conflicto con otras leyes que la hace inviable en su aplicación. Entonces, lo único que le pedimos a los diputados, si van a discutir, discutan en serio, pongan cosas en serio y armonicen lo que tengan que armonizar, o razonen por qué no pueden entrar esos temas por la controversia y la colisión que tiene con derechos fundamentales y con la propia Constitución de la República. Eso es lo que yo pediría a nuestros insignes diputados y diputadas.
0: Insignes. Efectivamente. Finalmente, ahora sí que es lo menos que podemos estar.
2: Es pedirle peras al olmo, ¿verdad? Uh-huh.
0: Sí. Penosamente.
2: Creo que les acabo de hablar en ruso.
0: Esta gente es muy arbitraria.
1: Haz un manual, doctor.
0: Porque la persona que lo impulsa es muy arbitraria. Y como algunos actores que le han seguido el rollo, están reivindicados, pues no dudaría ni tantito que estas cosas se estén presentando, pero también que se estén presentando a partir de que estos doctores que tomaron aire otra vez son los principales y el rollo de la autoproclamada impulsora de ley. El Ayuntamiento de Escuinapa envía un comunicado oficial, y así lo dice, que cancela los desfiles cívicos en septiembre en Escuinapa. Y después de una serie de valoraciones que hicieron con padres de familia, directivos educativos y otros sectores de la sociedad, el desfile el 14 de septiembre que convoca a guarderías de nivel preescolar y centros de atención múltiple, como el del 16 de septiembre, donde participan escuelas primarias y secundarias, se ha cancelado. Esto a solicitud de las personas habitantes de Escuinapa. Con relación a lo que tiene que ver con el día 15, aún se está haciendo las

0: valoraciones con los sectores de Escuinapa para ver el formato en que se estaría desarrollando y hacer una valoración colegiada para ver en qué manera y cómo se desarrollará. Pues es una decisión por lo menos prudente que da el ayuntamiento, porque pues Dios nos haga reconfesados de las cosas como están en lo que tiene que ver con el trabajo de los niños, de las niñas, y bueno.
1: ¿Seguirá más Atlante?
0: No lo creo, o sea, no lo creo, porque ahí ya la línea es muy, muy fácil, ya, ya inclusive presentamos artistas. Lo que sucede es que en Mazatlán el desfile el 16, el año pasado se interrumpió como se interrumpió los festejos de la noche del grito. Y esto, cuando ya se anunciaron los artistas en Mazatlán y en otros lugares, pues habrá que ver si esto sigue en ese sentido. No han dicho más que sí va a haber. En esto del el siguiente tema, hay una nueva embestida, si usted quiere, siendo así como muy chairo, o una nueva reiteración que hace el embajador de Estados Unidos en México. Y él se refiere al tema de los carteles terroristas. Harold Johnson establece que en la conmemoración del 11 de septiembre, que esta determinación de Estados Unidos es una determinación razonada y necesaria a partir de la experiencia que han tenido. En muchos sentidos, el gobierno de los Estados Unidos, sus agencias de inteligencia, su DEA, su Departamento de Justicia y su Departamento de Estado siguen reiterando la intromisión que tienen en la vida pública de este país, es decir, de México, los grupos criminales, y cómo los grupos criminales, principalmente Cártel Jalisco y Nueva Generación, han tenido un crecimiento muy severo en lo que ellos determinan es el terrorismo. En esa condición, pues la reflexión del embajador es hasta cierto punto interesante, porque por más que nos quieran decir que Estados Unidos está en una elección, que es cierto, hoy lo dijo la presidenta, que en el mes de noviembre se resuelve su elección, que ayer y antier el vicepresidente de los Estados Unidos y el presidente de los Estados Unidos dieron declaraciones muy, pues para mí interesantes, porque ellos también tienen su programa de bienestar si gana el partido republicano, así lo dijo el presidente, $5,000 anuales, que serían $90,000, es una pensión interesante. En este escenario también se dan algunas valoraciones con el tema del fentanilo, de lo que ha hecho Trump en la detención del fentanilo. Y lo dice así porque le conviene a Trump y al Partido Republicano decir que algo están haciendo. Yo creo que es una valoración muy parcial y muy equívoca. Pero bueno, lo que dice el señor Johnson lo dice porque, bueno, las agencias de Estados Unidos y México tienen un pacto muy desarrollado en el timing de lo que sucede en nuestro país. Y yo le repito lo que le estoy diciendo, aun cuando hoy estaría parado, denunció dos grupos de reacción inmediata y tan. Yo le puedo asegurar que el próximo warning vendrá a Mazatlán, uno y dos, la zona dorada, porque a veces está el warning para algunos lugares de Mazatlán, pero la zona dorada muchas veces se ha salvado. Entonces, lo que está pasando en Mazatlán, en las zonas turísticas, va a tener una repercusión. ¿Tu punto de vista, doctor Gilberto?
1: Hoy se cumplen 25 años del atentado del 11 de septiembre en los Estados Unidos, y fíjense nada más, al punto de que el autor intelectual de esta, o de la logística de este atentado, todavía sigue preso sin recibir juicio. Está recluido en el centro de Guantánamo, Cuba, y es hora que ya dijeron que para el 2028 lo van a juzgar por un tribunal militar. Estados Unidos, a partir de la lección muy dura que tuvieron del 11 de septiembre, cambió radicalmente el enfoque de la seguridad, y prueba de ello son los procedimientos en aeropuertos. Lo platicábamos, por ejemplo, que esto no solamente es para el interior de Estados Unidos, ha impactado en el resto del mundo, revisiones, controles, incluso el trazo de rutas, el cono de aproximación a centros poblados y demás, ha cambiado a partir del 11 de septiembre. Y obviamente, si esto... fue derivado de una intencionalidad terrorista, pues Estados Unidos desde entonces ha generado todo un entramado de agencias, protocolos y demás, siempre esperando lo peor, o sea, con la guardia arriba. Y uno de los temas que recurrentemente, no solamente la administración Trump, sino también desde Bill Clinton, George Bush, es el mismo Obama, Biden y demás, siempre han señalado el tema del narcotráfico y la cercanía con México, y siempre llegamos al punto de, incluso ha llegado a ser solicitado como tercer país seguro para repatriación, siempre se ha señalado el peligro que implicaba la posible asociación de personas dedicadas al narcotráfico en México o al contrabando de personas, y que tenían amplio dominio en la frontera mexicana, y que se podía el caso de que ingresaran ciudadanos de otros países, terroristas y demás, a territorio norteamericano vía México. Por tanto, el siguiente paso en este endurecimiento sistemático y progresivo que han tenido, pues obviamente tenía que ser lo derivado en la frontera con México, y obviamente ante también el alto nivel, porque también eso ha cambiado. Hace 25 años el narcotráfico era un tema de armas, sí, de cierto nivel, en ciertas disputas locales y territoriales, y ahora ya lo ven como un problema transnacional. Y con el tema del armamento, la tecnología y demás, pues obviamente lo sienten como, lo han calificado así, previo a declararlos terroristas, ya se hablaba de grupos paramilitares dedicados al narcotráfico. Esa fue la antesala de todo esto. Obviamente, esta intención que se dio en febrero, cuando fueron las tres primeras designaciones como grupos terroristas a cárteles mexicanos, pues está también en el marco de una personalidad y un sello muy propio de la administración del presidente Trump con respecto a México y las presiones que se han derivado a partir de ello. Ron Johnson hoy solamente dijo lo que han venido sosteniendo en los últimos 10 meses, pero también advierto desde ayer la declaración de Vance, el vicepresidente de Estados Unidos, las recurrentes declaraciones de Johnson, que hoy mismo, por ejemplo, que lo decía y defendía la designación, hacía el caso y lo trajo a colación del 11 de septiembre, porque fue en ese marco donde hace la declaración de cómo el grupo de los topos de México estuvieron en las ruinas del World Trade Center participando en el rescate, y de esfuerzos mexicanos en esos momentos. Dice, es que México no vino por un tratado, no vino por un apoyo económico, vinieron como vecinos que somos. La amistad de Estados Unidos y México va más allá de tratados, etcétera. O sea, también siempre en eso Trump, Vance, Ron Johnson, etcétera, tiran el guiño a la actual administración. Sí. Bueno, hey, contigo no es la bronca. No te enredes en la bandera y tires como el otro. No. Ha sido hasta quirúrgico el discurso. Bueno, hey, el problema es narcotráfico y narcopolíticos, que no veo en tu actual administración, o no lo señalo ahorita. Hablan de Sheinbaum atrás. Pero sin embargo, pues la 4T se ve como uno mismo, y no hay esos cortes diacrónicos o sincrónicos de los periodos presidenciales, y eso ha evitado pues que se pueda contextualizar en base a la relación actual, y nos ha llevado a una posición que yo lo he reiterado, me parece de mucho riesgo para la economía y para el futuro económico de México. Hacer una sola apuesta en un solo bloque, como si nos estuvieran invadiendo, cuando hay señalamientos que no solamente Estados Unidos, sino desde aquí, desde adentro y de otras partes del mundo, se ha hecho con respecto a los problemas que tiene México, con respecto al flagelo, que comenzó con corrupción, siguió con la impunidad, que es la relación simbiótica de ello, y ahora derivó en otros campos desde el ejercicio del poder. Entonces creo que algo tiene que cambiar en esta situación. Siempre va a perder muchísimo más en la posibilidad de construir acuerdos desde una relación de iguales y bilateral la administración de la presidenta Sheinbaum con su par de Estados Unidos, cuando se arroba una defensa integral, histórica, discursiva, política, cuando el tema no es ese. Estados Unidos dice, oye, seguridad, cooperación económica, gobernabilidad, porque dice, hey, pon orden en tu casa para que no me brinquen las broncas a mí, es lo único que te pido como buen vecino. Pero ellos dicen, no, es que eso es injerencia, estás en contra del movimiento. La verdad, la doctrina Monroe siempre lo ha dicho. O sea, Estados Unidos no tiene amigos, tiene intereses. Ellos quieren cuidar lo suyo, y esos son los señalamientos. A Estados Unidos no le preocupa Morena. Hoy escuchaba un diputado, si es que le tienen miedo al partido político de más grande de América y del mundo, con 11 millones. Con la punta de la uña, Estados Unidos les hace así.

0: a esas cifras o ese discurso político, pero no es la cancha, e insisto, en todas las expresiones de los funcionarios norteamericanos siempre tiran guiño a la administración Sheinbaum diciéndole, con ustedes no es la bronca. Pero bueno, eso es lo que hay, y a ver en qué termina esta película.
1: Muchas gracias, doctor. Tu punto de vista, mira, Aguilar.
2: Pues nos queda claro en este discurso que Ronald Johnson afianza la prioridad del gobierno norteamericano en los temas de la seguridad, ¿no? Y habla de los grupos delictivos de narcotráfico como terroristas. ¿Por qué? Porque de cierta manera los hechos han llevado a que para ellos esto les permita a ellos actuar de cierta manera, siempre y cuando sin lastimar al país vecino, ¿no? Y creo que lo que le debería de preocupar a México es, más allá de esta narrativa de la soberanía y demás, seguir alimentando esta bilateralidad, esta cooperación de la cual Estados Unidos se ha expresado de buena manera con respecto al trabajo que ha hecho el secretario de Seguridad Pública y Protección Ciudadana, donde dice, México es un gran aliado en esta guerra, o sea, ha contribuido, ha hecho. A lo mejor no hemos hecho las cantidades que ellos esperan, pero por lo menos dentro de este discurso que ellos manejan, pues no estamos tan mal vistos. Entonces, creo que para Trump es muy importante seguir generando esta aceptación, porque hasta pasar noviembre él va a tener esta tranquilidad, y quizá pasando noviembre su política sea otra o amanezca de otra manera, pero dentro de lo que cabe sigue existiendo esta amabilidad, y pues cada país con su narrativa, México con la parte del respeto a la soberanía y la no invasión y demás, y Estados Unidos con esta narrativa que está manejando rumbo a las intermedias, rumbo a esta carrera que quiere ganar Trump. Es por eso que saca a colación lo que tú mencionabas, Enrique, de la ayuda de los $5,000 para afianzar esta carrera, lograr los escaños que él necesita tener en el Congreso, porque eso es lo más importante para él, porque hay que salvar, y él está pensando en salvarse el pellejo, y es la única manera que va a tener para salvar su pellejo. Entonces, creo que una vez que suceda esto y logre el objetivo, probablemente la relación cambie y el objetivo sea otro, ¿no? Pero mientras, creo que tenemos que seguir en esta lucha y en este trabajo, tanto por el beneficio de México, porque ya lo decía el doctor Gilberto, creo que si seguimos sin movernos, va a llegar un punto en que la economía de por sí nos sigue teniendo con la mano detenida, va a ser peor, ¿no? Y necesitamos forzosamente que esto siga caminando y que lleguemos a una parte equilibrada y a una economía estable en este país, ¿no?
1: Efectivamente. Finalmente, es muy, muy importante que este país reflexione. Hay muchas cosas que, como dijo hoy la presidenta, están vinculadas a la escenario electoral. Pero tengo la impresión que no podríamos dar un pretexto para que en un golpe de timón se gane votos desde la urgente necesidad del Partido Republicano de reivindicar cosas que a la sociedad norteamericana, que a candidatos que están en disputa, llámese congresistas o candidatos a senadores, para los efectos, si son 30 y tantos estados del país de los Estados Unidos, que seguramente la narrativa sigue siendo fentanilo.
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6: Bienvenidas y bienvenidos a Revista del Consumidor Radio. Yo soy Leos.
7: Yo soy Chav. Y hoy estamos aquí con todos ustedes para cocinar el platillo sabio de Profeco.
6: Les traemos una receta que combina sabores dulces, ácidos y saladitos. Atún a la vizcaína.
7: Tome nota. Para preparar nuestro platillo necesitaremos 5 latas de atún, ya sea en agua o aceite, pero bien drenadas. Medio kilogramo de jitomate, una cebolla, 2 dientes de ajo finamente picados, 3 papas medianas cocidas y cortadas en cubitos y media taza de puré de tomate.
6: También vamos a utilizar aceitunas verdes, alcaparras y chiles güeros en escabeche al gusto. Además, 3 cucharadas de aceite de oliva, 2 hojitas de laurel, sal, pimienta y un poquito de sazonador de hierbas a la italiana. Y si le quieren dar ese toquecito crujiente, 1/4 de taza de almendras fileteadas. ¿Vamos a la preparación?
7: Para iniciar, en una cacerola u olla grande calentamos nuestro aceite de oliva y sofreímos la cebolla junto con el ajo hasta que estén transparentes y bien doraditos. Después agregamos los jitomates cortados en cubos pequeños y salpimentados.
6: Añadimos el puré de tomate, agregamos un poquito de sal, el sazonador de hierbas al gusto y las hojas de laurel. Dejamos cocinar a fuego medio por unos 10 minutos hasta que el jitomate reduzca un poco.
7: Pasado este tiempo, agregamos las aceitunas sin hueso y las alcaparras. Y aquí va un paso que es opcional, pero que le da un toque muy rico, la verdad. Unas almendras fileteadas. Mezclamos todo muy bien y lo dejamos al fuego unos 5 minutitos más para que todos los sabores se integren a la perfección.
6: Ahora vamos a agregar la papa precocida para que termine de cocinarse con el calor del guiso. Después incorporamos el atún y lo mezclamos con muchísimo cuidado. El secreto aquí es hacerlo suavemente para que no se nos bata la papa ni se nos deshaga el atún.
7: Y para el toque final, sazonamos con sal y pimienta al gusto, pero mucho ojo aquí. Les vamos a pasar un tip muy importante. Recuerden que las aceitunas y las alcaparras ya son bastante saladas, así que prueben su guiso primero para que no se les vaya a pasar la mano con la sal.
6: Para cerrar vamos a agregar chiles güeros enteros al gusto y un secretito es que le podemos poner un chorrito del mismo vinagre con el que vienen los chiles, que le va a dar un poco de acidez muy característica y muy deliciosa. Tapamos después la olla y dejamos a fuego medio por 10 minutos para que ahora sí todos los sabores se integren por completo. Y listo, ya quedó.
7: Ya podemos disfrutar de este espectacular atún a la vizcaína. Para presentarlo, decoren con unas hojitas de perejil fresco, un poquito más de almendras fileteadas y, por supuesto, acompáñenlo con unas buenas tostadas, puede ser también un bolillito.
6: Lo que quieran, galletitas, queda buenísimo. Anímense a prepararlo y cuéntenos en

0: nuestras redes sociales, ¿cómo les fue? No se les olvide que también pueden ver esta receta en el canal de YouTube Profeco TV. Yo soy Leos.
1: Yo soy Chay y fue un gusto cocinar con ustedes aquí en Revista del Consumidor Radio.
0: ¡Hasta la próxima!
1: ¡Bye, bye!
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2: 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Hay números de teléfono que se te quedan grabados para toda la vida. Y otros que además de recordarlos, te sacan de un apuro. ¿Te suena esto?

0: Unidos.
1: Ese es el spot musical que en los años 80 identificaba al teléfono del consumidor para dar a conocer los servicios de la Profeco a la población consumidora.
2: El teléfono del consumidor comenzó sus operaciones el 5 de febrero de 1980 como apoyo al programa ¿Quién es quién en los precios?
1: En ese entonces, un equipo de 16 telefonistas se encargaba de informar los precios de 40 productos básicos de la canasta básica en 31 mercados y cadenas de autoservicio de la Ciudad de México y el área metropolitana.
2: Pero además en periodos de alto consumo como la Cuaresma, el Día de Muertos, regreso a clases o fin de año, el servicio ofrecía información sobre los precios de artículos de temporada.
1: Desde sus primeros años, el Telcón logró que incrementara la confianza de la población. Inicialmente, en 1983, se atendían 273,561 llamadas. En cambio, en el 2025, se recibieron aproximadamente 1,262,672 llamadas. ¿Te imaginas?
2: Con el paso del tiempo, este espacio dejó de ser un simple módulo de consultas para transformarse en un escudo legal. Al comunicarte al teléfono del consumidor, no solo recibes asesoría jurídica y orientación general,
1: sino que también es posible presentar quejas y denuncias contra proveedores y prestadores de servicio que incumplan la Ley Federal de Protección al Consumidor.
2: Se atienden quejas como fallas o rechazos en la entrega de un bien o servicio, descripciones poco claras, incumplimiento de plazos establecidos, modificación o rescisión de contrato sin aviso o autorización y la negativa al realizar algún cambio o devolución.
1: También se busca solucionar las inconformidades de manera ágil con establecimientos registrados en el mecanismo Concilia Express. Este servicio te brinda orientación sobre la instancia gubernamental a la que debes acudir cuando la Profeco no tiene competencia legal en el asunto.
2: Además, ayuda a que puedas ubicar cualquiera de las 38 oficinas de defensa del consumidor del país y gestionar la inscripción al registro público para evitar publicidad para usuarios de telecomunicaciones.
1: No olvides que Telcón está de tu lado y que su equipo está capacitado para brindarte información en tiempo real sobre las diversas herramientas de la Profeco.
2: ¿Quieres saber si tu proveedor de bienes o servicios tiene quejas? Revisa el Buró Comercial para conocer el número de quejas y los motivos de reclamación.
1: ¿Buscas ahorrar al comprar tu despensa? Consulta a él ¿Quién es quién en los precios? Para saber en dónde se venden productos a menor costo.
2: ¿Dudas sobre lo que compras? Consulta los resultados sobre los estudios de calidad realizados por el Laboratorio Nacional de Protección al Consumidor.
1: ¿Quieres cuidar tu bolsillo desde casa? En nuestro canal de YouTube, Profeco TV, puedes encontrar diferentes tecnologías domésticas que son alternativas sencillas y económicas para elaborar productos de limpieza, aseo.

0: personal, alimentos, entre otros.
1: Ya lo sabes, con el teléfono del consumidor y las herramientas de Profeco, el poder de una compra consciente y responsable está en tus manos.
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1: Otra más de las cumbias originales, sus compas de Fuerza Régida y Grupo Frontera. ¡Vuélvale a marcar, compa Carlos!

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La una, 15 minutos. 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La una, 16 minutos. ¡La qué buena!

0: La una, 40 minutos. 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

0: las 2:12 minutos.
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0: las 2:38 minutos.
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0: Las 2:38 minutos.
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Las 3, 10 minutos. 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
2: Y de Villacorona, Jalisco, para todo el mundo, arremángale, repújale, y el que no baile es porque está muerto, bailele, compa.

0: Las 4. 5 minutos.
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0: Las 4. 5 minutos.
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0: Las 4, 40 minutos. 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

0: Las 5:08.
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0: Las 5:34.
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0: Las 5:35.
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0: Las 6:02.
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1: Ya los tuvo, Ravi Ramiro.
2: Vamos, primero oye, en la etapa. A ti
1: te tocó conocer ese mundo, Ramiro, ¿verdad?
2: Sí.
1: ¿Y qué tal? ¿Cómo estaba yo? Porque siempre imaginé. Siempre imaginé que era como un paraíso, güey.
2: La verdad sí es un paraíso. Bueno, antes que nada, buenos días a toda la gente.
1: Buenos días, Ramiro Ramiro.
2: Buenos días, Nicky Miguel, a la gente que nos sigue.
1: La música estaba muy teibolera, güey, por eso.
2: Y en aquel entonces creo que empezaba Kelly Minogue también a salir. Fíjate. Pero fíjate, depende la perspectiva y depende la edad que tengas. Por ejemplo, estás chamaco y llegas a un lugar de eso. Ay, caray, hombre realizado. Y pues estás viendo, ay, me están pagando por hacer esto, aquello. En el caso de un servidor, rápidamente la historia, pues yo tenía el trabajo tan desgastante. De una vez que hacían su número.
1: Tú eres el sacaborracho.
2: ¿Sí?
1: Sí, porque
2: se llamaba botellero, pero le sé de todo. Pero al final de cuentas, cuando las damas hacían ya.
1: ¿La variedad?
2: Su variedad, podían hacer.
1: A mí me dijeron, yo no sé,
2: de su grado artístico, arriba de la mesa, a veces.
1: Con gusto de.
2: Bajarlas de ahí, ¿no?
1: De Villa Unión.
2: Atenderlas y hacerle los trabajitos que tenía que hacerse. Y te repito, al principio sí, ¡ay, qué padre, qué chido! Pero ya después. Pues mucho tiempo estar oyendo malas palabras, estar oyendo.
1: Era un ambiente muy pesado.
2: El olor a cigarro, a cerveza, la gente se pone necia. ¿Sabes qué aprendí ahí? A los borrachos, si están así de que, oiga, haga esto, no, que ya, oiga, pero fíjese, nada. Te pones así.
1: Estén tercos.
2: Nunca vas a conseguir nada. Ajá. Pero si te pones de repente, amigo, va a ser así, hasta fuerte. Con otras
1: palabras. Le habla con firmeza.
2: Hey. Cambian,
1: Con palabras altisonantes.
2: Se le baja un poquito la pena.
1: O sea, poca palabra te le pones al sí, acá.
2: No lo puedo decir ahorita como tiene que ser porque es censurado.
3: Oye, este señor viene sabrosito,
1: No. ¿Cómo crees?
2: Pero esta es una experiencia de vida y tómelo en cuenta. Cuando estás comiendo con un borracho y de buena manera le estás diciendo las cosas y no te haga caso, háblale fuerte y va a reaccionar.
1: Dice, yo trabajé en el Dos Gordos en su buena época y en el Caballito.
2: ¿Quién dice?
1: Te tocó el show de la bañera, Rubén.
2: Ay, no se quiere quedar atrás, Rubén. No, qué bárbaro.
1: Es que ustedes son de la época donde éramos locutores y también trabajábamos ahí, pues no. Teníamos la dualidad. Era locutor de día y trabajador de table la noche.
2: Yo antes de entrar al ambiente de la radio, primero trabajé. Y es más, era menor de edad. Ahorita lo puedo decir porque ya pasó mucho tiempo.
1: Y aparte se murió tu jefe. ¿De quién era tu jefe en ese momento? Ya murió. No lo puedes meter al bote.
2: No, mi papá también, que en paz descanse, que fue el que me consiguió la chamba también.
1: Ah, tu papá. Fíjate que ese es un buen padre.
2: Ese
1: es un buen padre, hijo. Tengo mi duda que mi hijo se me anda descarriando. Me lo llevo con la...
2: No era por dudas. Ah, claro, no era dudas.
1: Me lo llevo con la cariñosa para que sea hombre. Para que sean hombre. No, bueno, pues era una chamba, ¿no? Sí, obviamente. Sí. Pero, qué tiempos aquellos, ¿verdad? Uy, sí, qué bueno. Fíjate. Pero bueno, todo salió porque la canción de fondo que puso Rubén.
2: En aquellas noches, estoy hablando del 97, por ahí. En aquellas noches te ganaba 200 pesos por noche, más los mandados que les hacía la reina.
1: Yo creo que 200 pesos ahorita sería. 200 pesos de aquel momento, yo creo
2: ahorita,
1: que era casi los 1,000 pesos.
2: Por ahí, más o menos. Sí, o sea. Te sentías realizado y eso era por noche.
1: Pues en ese momento sentías como que era mucha lana, ¿no?
2: Sí, como no.
1: Pues ay, soy el rico de la calle.
2: Oye, no tenías que pagar renta, no tenías que pagar comida, la casa, comida.
1: Si acaso nomás colaboraba con poquito, ¿no?
2: Así es.
1: Te sentías como el rico de la calle.
2: Definitivamente.
1: Hablen de mí, perros. Oye, nada,
3: yo nomás veía a lo de GPM que se brincaban para acá, para enfrente cuando estaba un conocido lugar ahí.
1: Antes de ser a GPM se llamaba otra manera, pero sí. ¿Como quién estaba ahí entonces?
3: Ahí me tocó ver el saloncito.
1: ¡Qué raro! Se descomponía por ratos. ¿Y el mato lo veías ahí?
3: Viejo lampiro. Viejo lampiro number one. Era la que le seleccionaba.
1: Dice José Ramón.
3: Quiero esa y esa.
1: Vámonos por unas ambarinas que hace sed. El néctar de los dioses.
3: Al camote lo veía.
1: Mi padrino, sí, viejo lámpiro.
2: El maestro lépero.
1: El viejo lámpiro lépero. No, el camote.
2: Oh, tengo anécdotas del camote. Cuando íbamos a transmitir campesinas, cuando yo recién empezaba aquí abajo.
1: Antes
2: con
1: iba José él, Ramón, ¿verdad?
2: Iba Güero Sánchez, que en paz descanse. Sí. Don Pepe Ramírez, que en paz descanse. Y el camotes. todo el camino platica, no, es que una mujer tú la vas a agarrar y...
1: ¡Anda, pues!
2: ¿Qué le decían el maestro? Profesor,
1: ¿cómo está? Profesor.
2: Yo estaba haciendo mis prácticas.
1: Así le decían al camote. Míralo como si fuera camote. Viejo lámpido. Bien grosero.
2: Ah, no, es que le han dicho camotes, pero en ese momento era profesor.
1: Bueno, acá era el ingeniero camote, sí. Oye, andamos en la calle, en la cabina de cristal. 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
3: Ay, saludos a todo el personal de aquí.
1: Andan decorando. Oye, es que llegamos bien tempranito nosotros. Quiero decirle que a partir de las 9 y hasta las 7 de la mañana, bueno, de las 9 de la mañana y hasta las 7 de la tarde, puede venir de lunes a domingo prácticamente toda la semana. 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
1: Pues entonces,
3: vamos a checar la moto.
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1: 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Aquí estamos, Rami Remiro, así que bueno, ya iniciamos. Queremos decirle que aquí vamos a estar hasta las 11 de la mañana. Venga para acá, venga por su moto. Ya iniciamos, nosotros somos
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1: Pausa y ahorita regresamos.
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0: Estamos de regreso, estamos transmitiendo vivo directo en la calle. Gracias a toda la gente que está pasando por aquí, nos está saludando. Oiga, me toca a mí como que estaba un poco de espaldas, pero bueno, Rami Ramiro está de frente. Él le puede saludar a usted. Pítele, acuérdese que un pito, un saludo.
1: ¿Perdón?
0: No, pipí. Ah. 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

0: 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Ah, qué gusto saludar a Naila Velázquez.
1: Experiencia religiosa.
0: Ay, bárbaro. Bueno, saludos. 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
0: Se va a poner hasta el gorro, compa. Oye, 9:00 a.m, 44 minutos. Ha llegado el momento serio de los hijos de la remangada. Porque también en sábado tenemos casos que resolver. Y sobre todo tenemos a la persona que ha sufrido por usted anticipadamente todo lo que pueda usted escuchar en esas cartas. Nuestro amigo Rami Ramiro ya pasó y ya encarnó en vivo ese problema. Él tiene un problema para cada solución. Esos son Rami Ramiro, casos de la vida real. Esta mañana tenemos una carta que dice más o menos así.
2: ¡Oh!
0: Ay.
2: No. Lo que hace la IA, ¿no?
0: Lo que hace el hambre.
2: Lo que hace la IA.
0: Hay que dice, no se sabe si soy yo.
2: Les digo una cosa, aquí anda Carlitos y le sale muy bien.
0: Épale.
2: Carlitos.
0: Ay, ay, ay. Buenos días, muchachos en cabina.
2: Buenos días.
0: Espero
2: leer
0: mi carta y quiero decirles que pues soy una señora de 66 años. Mi nombre es Leonor.
2: Leonor, ¿qué tal? Buen día.
0: Señora Leonor. Mi nombre es Leonor y quiero decirles que, bueno, he trabajado mucho, he pues tenido la bendición de Dios de que me ha dado bastante salud para poder aguantar y retirarme dignamente. Y bueno, pues precisamente ahorita llevo ya 1 año retirada. Estoy un poco cansadita, pero satisfecha por todo lo que se ha logrado. No me queda una pensión así como que digamos, pero lo suficiente para poder, en estos años venidos, poder tener pues un ingreso, ¿no? Sí. Y bueno, quiero decirles que todo esto pasó. Yo trabajé mucho tiempo en una tienda de ropa departamental y pude lograr mi retiro. Y bueno, pues aquí nada más quedan algunas secuelas porque pasaba mucho tiempo de pie. Pero bueno, ahorita ya puedo descansar, puedo darme mis masajitos. Lo que pasa es que mi hijo se divorció de su esposa. Y pues ella pues se separaron. Mi hijo quiere que es el niño que tiene 6 años, mi nieto, se quede con él. No se lo quiere dejar a su esposa. Uh-huh. Pero aquí la situación se complica para mí porque mi hijo quiere que yo lo cuide. Que yo lo cuide todo el día, toda la noche. Pero la verdad es que yo me siento un poco cansada. Y la verdad es que yo ya le hice entender, le quiero platicar con él de que pues mejor se quede con su mamá. Digo, al final de cuentas, yo no sé qué problemas habrán tenido mi hijo y su ex esposa ahora. Pero el problema es que mi hijo está aferrado en que no quiere por ninguna razón dejarle el hijo a su mamá. Aquí la verdad yo me siento mal porque yo ya soy una persona que ya tiene 6 años trabajado. No tengo ningún inconveniente de cuidar por las tardes a mi nieto.
2: De vez en cuando hacerlo.
0: O de vez en cuando, sí, pero pues imagínense. Ustedes entiéndanme, ustedes son papás, ustedes ya han tenido niños, por favor. ¿Cómo le puedo hacer entender a mi hijo que la mejor manera es que pues su hijo esté con su mamá? A final de cuentas, y que él también pues siga haciéndose responsable. O yo no sé si esto nada más lo quiera hacer para una venganza por ella. La verdad es que no sé, no, mi hijo no se ha abierto conmigo. Por favor, ayúdeme. Soy la señora Leonor. ¿Qué hago?
2: Primero que nada, cálmese, señora Leonor. Segunda, cómprese esas cremas que venden para la buena circulación, porque de tanto estar parada en su trabajo, pues obviamente la circulación quizás no es la mejor, ¿no?
0: Se anda ahogando, señora, se anda ahogando.
2: Bueno, ahí le va. Usted no tiene la culpa de el fracaso de su hijo en el matrimonio. Bueno, si su hijo...
0: Sí y no.
2: ¿Sí?
0: Porque ella lo creo, ¿no?
2: Bueno, sí. Bueno, no sabemos en sí qué detonó el fracaso. Sí. Pero al final de cuentas, su hijo, si está consciente y quiere quedarse con su hijo, que para mí está muy bien, habla muy bien como él, como padre, quedarse con él. Lo que está muy mal es que se lo quiere encasquetar a usted.
0: Así es.
2: Porque usted no tiene pues ninguna obligación de hacerlo. Él tendría que buscar la solución de cómo quedarse con el niño, en caso de que las leyes se lo den también, porque no creo que permitan que se quede él, a menos que tenga pues pruebas muy contundentes de que es nocivo que la mamá se quede con el niño.
0: La cuestión psicológica, o que pueda sufrir un riesgo el niño, ¿no?
2: Así es, pero en condiciones normales difícilmente van a dejar que se quede con el niño. Pero en caso de que él quiera tener al niño, pues tendría que tener un plan B, no sé, pensar en pagar una guardería o en su casa dejar a una persona que le cuide al niño mientras que él trabaja, pero no tendría que pagar usted o hacerse cargo de los platos rotos. Si usted cordialmente le quiere ayudar de vez en cuando, o si usted de su viva voz saliera a decirle, tráemelo a mí, yo te lo cuido, ya cambia el panorama. Pero su hijo no tiene por qué estar pensando así, me voy a quedar con el niño y mi mamá se va a hacer cargo.
0: A montarse su macho, no sé, sí, me queda conmigo, no sé qué. Bueno, a final de cuentas, nada más le quiero decir una cosa, ahorita que nuestro amigo Ramiro dio este consejo. Sí, usted tiene la culpa y hágase responsable porque usted crió a ese hombre. Ay, partiendo de eso, le quiero decir que, bueno, no sabemos exactamente porque no lo detalla cuál fue la situación, ¿verdad? Tal vez fue una infidelidad de parte de la mujer, tal vez fue este que se llama como incompatibilidad de caracteres.
2: Es lo que se maneja mucho en los divorcios.
0: Que
2: de
0: cuenta que pues...
2: Que ya no se entienden, pues.
0: Ya no se entienden, pues, ¿no? Y eso es muy normal porque la gente cambia constantemente.
2: Sí.
0: Cuando hay falta de comunicación, pues cada quien agarra pa'l monte, ¿no? Cada quien agarra por su rumbo. Ahora... como dice Ramiro, tiene mucha razón. Comúnmente la mujer o la mamá es la que lleva el proceso, vamos a llamarle ventaja, de ventaja para quedarse con la patria potestad. Ahora, salvo que el niño esté en riesgo, que la mamá tenga algún comportamiento o sea tal vez diagnosticada con algún problema mental, entonces sí se hace responsable el papá. Ahora bien, tiene razón Ramiro, es que ese hombre ya sufrió, para que usted sepa, señora Leonor. Si usted hubiera dicho, yo me pongo el chaleco y le digo, ¿sabes qué, hijo? Tráemelo, yo te lo cuido, así te ahorra la guardería y ya no va a estar con su mamá y todo eso. Pero como usted misma está diciendo, usted por lo que veo no es una mamá acuachadora, una abuelita acuachadora, que de veras, ¿cómo conozco abuelitas acuachadoras, verdad? Que son, que andan haciendo para todos los hijos.
2: Ella ya crió a su hijo, ya tiene que descansar de vez en cuando, convivir con
0: también
2: su nieto.
0: También me he topado con abuelitas que como mamás han sido... bien duras, bien exigentes, y como abuelas son un pan de Dios.
2: Así
0: muy
2: es.
0: Dóciles o muy dejadas. Pero bueno, ok, espero que no sea el caso de usted, señora Leonor. Échele ganas, por favor. Aquí lo importante es hablar y hacer recapacitar a su hijo. Primeramente, saber por qué está tan aferrado a hacer esto. Si hay una buena razón y la ley puede ampararlo, adelante, échele la mano. Pero también propóngale ese tipo de cosas. Como por ejemplo, cierta hora en la guardería y usted va y lo recoge, y así usted descansa unos 3-4 horas en casa, no deja de hacer sus actividades porque al final de cuentas el retiro es para eso.
2: O ¿no? Me lo traes unos días sí, unos días no, no, yo pues te puedo apoyar.
0: Pues, o sea, lo que veo va a necesitar porque este chavo trabaja, ¿no? Así es.

0: Entonces, efectivamente, así que por favor échele gana. Y para la otra, cuando vuelva a tener hijo, oiga, edúquelo bien.
1: Agarre el rollo.
0: Con el nieto, por favor, haga buen trabajo con el nieto, porque no quiero que ande, que se ande
1: divorciando. Que se repita, así
0: que se ande divorciando. El nieto dijo, bueno, para nada, que vale, bueno. Estos fueron Rabi Ramiro, casos de la vida real. 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Y ahorita, regresamos.
2: Ya. Yeah. 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

0: Ya todos de regreso, los hijos de la remangada. Estamos en la calle, en la cabina de cristal. Estamos con tus amigos de Itálica, el grupo Lamas Junior. 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
0: Un Ramiro aquí preguntando por una morena, pero ya le aclaramos que es la Modena.
1: Modena,
0: ok.
1: Es una automática, la Modena.
0: Y no va a salir.
1: Pues mira, aquí digamos, si llega un cliente, pues primero que nada es preguntarle qué necesidad trae para poderlo nosotros ofrecerle, pues. Ajá. Porque no podemos venderle, oiga, llévate una moto grande, porque pues no, ya estaría
0: eso,
1: yo.
0: Eso habla bien de ti, Eric, ¿no? Porque pues tú puedes decir, por ejemplo, la comisión le vendo la más grandota.
1: Ah, no, claro.
0: Más,
1: no,
0: y la
1: no,
0: moto también,
1: más,
0: ¿no?
1: Más valor la moto, sí, más sí, gano sí, yo.
0: Más ganas tú.
1: Pero no, aquí se trata de que el cliente se vaya a gusto, se vaya contento, y otra que le sirva para lo que va a ocupar, pues.
0: Eso es importante, qué bueno que lo
1: claro.
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0: 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No más que el problema es que no va a avanzar mucho.
2: Así es, despacito. No tenemos prisa.
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0: 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Mientras tanto, vamos a la pausa. Nosotros somos los hijos de la remangada. Y ahorita regresamos.

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0: Vamos,
1: estamos de regreso. 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
0: Yeah. 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
1: Y a propósito, el lunes vamos a estar ahí, ¿verdad? Vamos a dar unos, ¿verdad?
2: Creo que sí.
0: Oye, Miguel, antes de irnos, déjame decirte que el día de hoy es el Día Mundial de la Arepa para todos los amigos venezolanos que quieran escuchar La Qué Buena RJ, un platillo tan conocido, tan popular en el mundo. Pues hoy es el Día Mundial de la Arepa, que hay muchas especialidades. Básicamente, bueno, pues es una tortilla, una a base de harina de maíz, donde, bueno, pues le ponen relleno, puede tener lo que es jamón, queso, carne,
1: lo que pollo. Es una tortita que le decimos nosotros tortita de maíz, o lo que le dicen ahí en Centroamérica pupusa, bueno, allá se llama arepa, pero es muy parecido.
0: Allá los venezolanos, por ejemplo, las tortas no le dicen tortas, le dicen pan con jamón, por ejemplo.
1: Ah,
0: por ponerte ese ejemplo.
1: Oh, se rompieron la cabeza. Bueno, gracias a tus amigos de Itálica, de Grupo Lamed Junior, gracias a nuestro amigo Eric, y ya nos vamos, Ramiro, Ramiro.
0: Ya nos vamos, excelente fin de semana, y el próximo lunes en punto de las 9. Los esperamos en La Qué Buena RJ, en Los Hijos de la Revancada.
1: Efectivamente.
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1: El mediodía con 12 minutos, ¿cómo están? ¿Qué onda?

0: ¿qué están haciendo?
1: Estamos muy bien, gracias.
0: Aquí andamos nosotros en todo Spy Mete Insumos y Equipos, en el exterior de Plaza Toreo, Plaza Encanto Toreo. Aquí nos encontramos la que está justo frente a Banco Scotiabank, así que a toda la gente que nos está escuchando, pueden venir a saludarnos aquí, traernos comida, refrescos, agua, lo que quieran. Aquí recibimos todo. Soy su amiga Ingrid de la Puente, Ingrid Rentería, buenas tardes.
2: Yo soy Ingrid Rentería, gracias, Aide, buenas tardes a ti, también a Carlos, que está encargado aquí del control remoto, y por supuesto, en los controles está nuestra amiga Mirna Rubio.
0: Mirna Rubio, saludos. Oye, amiga, ahora no vas a estar en el mitote con nosotras.
2: Es cierto.
0: Le encanta estar en el mitote a la Mirna.
2: Carcajadas.
0: Y ya también participa también con nosotros, así como el Toñito. O sea, nos gusta hacer a nuestros operadores y locutores partícipes.
2: Parte
0: también
2: de la hora de la Papa. Oigan, claro. Es sábado y siempre, bueno, obviamente iniciamos más temprano, así que disculpe usted si nos metimos en el lunch, si estamos a lo mejor en esa parte. Hay mucho que platicar. Este fin de semana, bueno, la verdad es que se suscitaron cosas y yo creo que lo que está ahorita en tendencia en las redes sociales es un asunto que no quisiéramos ni de broma que hubiera ocurrido ahí, porque apreciamos tanto al Coyote. Coyote sabe de verdad que lo estimo, sabe que lo quiero. El año pasado, mira, hasta se me hizo uno la garganta. El año pasado que estuve convaleciente con una situación de salud, el Coyote me echó la mano, la verdad, porque no es una cosa, no hay dinero que te alcance para temas de salud. Y él me echó la mano, entre otras personas más, como Julio Preseo también. Y estaba el Coyote en esta situación, en un palenque en Tijuana, donde se ve que está invitado también con Pancho Barraza. Pero algo ocurrió en el calor, yo creo, de las copas.
0: Yo creo que
2: el Coyote todavía trae mucho resentimiento de esta situación, de esta gira de Chuli Zárraga con el Julio Preseo en Estados Unidos, donde estaba escuchando una entrevista, perdón, pero nada más para decirles el contexto, de Chuy, donde decía que 10 días antes de arrancar con la gira en Estados Unidos, los capibaras, el Coyote les informó lo que estaba ocurriendo con sus visas. Entonces, el Chuy dijo, oye, pues es que había que pagarle, imagínate la cancelación de todos los lugares.
0: Allá se paga mucha multa por cancelación.
2: Yo no tengo tanto dinero, dijo, para estar pagando todo eso, porque la gira, a final de cuentas, es de Chuli Zárraga, ¿no?
0: Claro, sí.
2: Entonces, se puso a pensar a quién meto, para no tener que pagar tanto y para que, a final de cuentas, la gente saliera ganando y meto a Julio Preseo. La demás es historia, usted ya se lo sabe. Hubo ahí unas mentadas de madre en aquella presentación, pero Chuy en una entrevista comenta que hubo una parte donde le secuestraron la consola. Tenían que cantar Julio y él, y la consola solamente le daba audio al Coyote en la pantalla, y que él no entendía que se estaba muriendo de la vergüenza y que no sabía qué estaba pasando. Bueno, eso también es el contexto. Uh-huh. ¿Qué pasó en el palenque? El Coyote muy fuerte le mentó la madre a Julio Preciado, lo retó, de hecho, a golpes, y le dijo, si te quieres echar un tiro, aquí estoy yo. Le llama, es que los términos de verdad que no me gustan, hijo de tu perra y cosas así. Y yo creo que la madre hay que respetarla. Y yo conocí a la mamá y a la abuela de Julio Preciado. Y también conocí a doña Mariana, la mamá del Coyote. Ojalá de verdad Diosito Aide pueda hacer que en algún momento de sus vidas limen las perezas, porque este pleito me recuerda al 2001 cuando no se toleraban.
0: Fíjate que eso es precisamente lo que estás comentando ahorita al final, es lo que te iba a decir. Hace mucho tiempo había como una rivalidad entre más de parte del Coyote hacia el Julio. Los dos son grandes personas, grandes seres humanos, nosotros los conocemos independientemente.
2: Grandes talentos.
0: Independientemente, o sea, no, como artistas no tenemos duda. No tenemos duda, claro, es como Pancho Barraza tampoco, Chuli Zárraga, o sea, ellos tienen talento, por algo están donde están. Y bueno, definitivamente no es forma, Coyote, con todo mi respeto, yo te quiero mucho también, me caes súper bien, me encanta como cantas, o sea, te admiro muchísimo, pero no es una forma de tratar a un compañero mazatleco. Yo sé que estás herido, yo sé que estás lastimado, pero mira, si alguien aquí tiene menos culpa es Julio Preciado. O sea, no se trata de sacar culpas, porque tampoco Chuy no tiene la culpa, simplemente quiso sacar la chamba limpiamente. Chamba que tú no podías cumplir, desafortunadamente, por la cancelación de la visa. Tampoco fue tu culpa. El gobierno de Estados Unidos fue el que te la canceló. Entonces, aquí no hay culpables y no tienes por qué retomar aquella enemistad que se venía acarreando de muchos años. Y regresar a esos entonces, cuando todavía tú no tenías la madurez que tienes ahora, el talento, la trayectoria y todo que tienen los dos, la verdad merece todo, todo el respeto de todos.
2: Así es.
0: Y entonces yo pienso que eso es caer muy bajo, Coyote. O sea, tú eres un hombre fino, eres un hombre bueno, eres un hombre nice sensible. Cuando quieres serlo, es cuando quieres, súper sensible, amoroso con tu familia, con su familia, tienes el lado bueno.
2: A nuestra gente Coyotitán de San Ignacio, es un hombre de rancho, el Coyote de la Mariana, le decían por su señora madre que tanto adoraba al Coyote, tanto lo quiso. Recientemente el Coyote, la vida le da otro golpe cuando muere su hermana en un accidente, y creo que hemos estado contigo en las buenas, en las malas y en las peores, y también con mi carnal Julio. De verdad, esto se está saliendo de control, pero sobre todo son dos hombres adultos, son dos hombres que ya también son abuelos. Ahora, en el tema de salud, retarse a golpes, sabemos que Julio Preciado, por más que quisiera, porque seguramente también fue hombre de, perdón la palabra, de chingazos en su juventud, o a lo mejor un poco más grande, sabemos que el Coyote es buenísimo para los trancazos, porque se hizo fama en Coyotitán, que era muy bueno para los guamazos. Entonces no se trata de que subirlos al ring, ni una pelea de exhibición, ni de morbo. Estoy segurísima que esos videos, y ahorita también a lo mejor más que lo estamos comentando, la gente por morbo lo va a escuchar, lo va a ver. Ojalá no lo compartan. De verdad, ojalá no lo compartan.
0: Estás viendo, no le den. Imposible, todo el mundo lo está compartiendo, incluso los portales, que para jalar un poco
2: de seguidores,
0: comparten ese tipo de noticias que son amarillistas. Y la verdad, honestamente, yo más que compartir, me gustaría pues decirle al Coyote que reflexione lo que está haciendo, que no está correcto, que él es bueno, es buena onda, no necesita agredir a Julio Preciado. Julio Preciado también se ha portado con todo el respeto hacia él, no le ha contestado groserías, no se ha portado grosero, y le explicó que él no quería ir, que Chuy le habla, y él se presta para apoyar a Chuy como buenos colegas mazatlecos, cantantes y todo. Dice, ¿sabes qué? Me voy a trabajar con él. Entonces,
2: Y curiosamente, hoy arranca la gira en Estados Unidos.
0: Ajá.
2: El Chuy Lizárraga y el Julio, que sí tienen visa. Y hay que recordar también que varios de nuestros artistas de la música de banda, no quiero decir del regional, mexicano, de la música de banda, han pasado por una situación de tener que trabajar a lo mejor en un lugar donde no quieren porque no tienen visa. Roberto Junior, el papi, no tiene visa ni se
0: que ocupó. Por cierto, a Carlos Arabia ya se la dieron. A todo su equipo y a Carlos Arabia se la dieron. Felicidades, Carlos Arabia, qué bueno. Dice, allá nos vemos del otro lado.
2: Veníamos platicando, me dijo, mija, salimos de la fiesta de Edwin Luna, y me dijo, ya me voy a Guadalajara por lo de la visa.
0: Gracias a Dios se la dieron.
2: Qué bueno que te la dieron.
0: Muy contento.
2: Mándeme ese, es hora de que no tiene la visa.
0: Fíjate. ¿Cuánta lana no está dejando de ganar en MS?
2: Cantantes, solistas, no tienen la visa, y bandas completitas no tienen la visa. Si los andan viendo por aquí, cuando normalmente los vemos en Estados Unidos, todo tiene un motivo, todo tiene una razón de por qué.
0: Pero ahora, ¿qué hubiera pasado si Chuy Lizárraga, en vez de hablarle a Julio Preciado, le habla a Pancho Barraza? ¿También le hubiera mentado la madre a Pancho Barraza?
2: No tengo idea.
0: ¿O es porque es Julio Preciado?
2: No tengo idea. Creo que, no te quiero decir que es una buena pregunta, pero sí lo es.
0: ¡Claro!
2: No sé, por
0: la, o sea, la ¿qué hubieras hecho, Coyote? O sea, Chuy tenía que cumplir unas fechas, tenía que hablarle a alguien. Julio Preciado se prestó, a lo mejor tú te acordaste de los pedos que traían de años atrás, que nada que ver con ahora, porque pues a cada quien ha pasado por diferentes procesos de su vida, han tenido pérdidas, dolores, enfermedades, todo. Tú también has pasado, has tenido un infarto. Julio ha pasado por trasplantes y muchas cosas, marcapasos, o sea, ya, párale a tu pedo, a tu pleito. Mira, son dos mazatlecos, son artistas, son profesionales, sobre todo son profesionales, y tú debes de entender, Coyote, que en buena onda no te dieron la visa y no podías cumplir con tus compromisos. Le pudo haber hablado al Flaco, le pudo haber hablado al Pancho, le pudo haber hablado al Claudio, le pudo haber hablado a quien sea. Decidió hablarle a Julio Preciado.
2: Sí, porque solo no se le iba a aventar el Chuy.
0: No, porque habían prometido que eran dos vocalistas.
2: El precio de ese boleto, seguramente, oye, yo no pagué eso nada más para venir a ver a Chuy.
0: Claro.
2: Que hay artistas que de repente cancela uno y sí se presenta el otro, y no le regresas a la gente un porcentaje del boleto. Ahora, estos corajes, Aide, estos rencores, son pura enfermedad.
0: Y o sea, pura cosa del pasado,
2: no,
0: que ya suéltalo,
2: ni
0: suéltalo.
2: Sentido. Mira, yo te
0: Pancho
2: voy a decir
0: muy
2: algo.
0: Sabiamente le dice, ya suéltalo, ya supéralo, le dice.
2: Ya supéralo.
0: Ajá.
2: Y Pancho a lo mejor quiso portar un poco más ecuánime, porque seguirle la corriente también a alguien
0: no está bien.
2: Hace más grande ese problema.
0: No está bien.
2: Si yo, Coyote, y tú perdiste un hijo y estás de pie, si yo que perdí a mi hija, nunca le he guardado rencor a Dios, no tiene sentido, Aide, que le guarde rencor absolutamente a nadie. A nadie. Ni musicalmente hablando, ni si no creo que haya habido otro trasfondo aquí que a lo mejor ahora sí sale.

0: dio ese coraje. De verdad, lo digo de todo corazón. Ojalá el coyote esté tranquilo, porque esto lo único que hace es enojarte el alma y provoca enfermedades ahí.
1: Claro, ya, ya párale, coyote, ya en buena onda, te queremos mucho y todo. Ya supéralo. Eso, así como te digo, Chuy Lizárraga le pudo haber hablado a cualquier persona y te ibas a empleitar con el que le hubiera hablado. Afortunadamente le habló a Julio porque lo consideró también de tu catego, de tu nivel. O sea, él ofreció un espectáculo de primera. Ofreció al coyote y ofreció al Chuy, que son los capibara, que son chingones. Y también tenía que buscar a alguien de tu nivel. Y de ese nivel está Julio
0: Preciado. El coyote es uno de los grandes de nuestra música. Donde lo pongan, yo recuerdo esos jaripeos, el lienzo charro, sí. La feria ganadera, o sea, de verdad hay tantos eventos, en fiestas privadas lo he visto el coyote, es uno de los grandes, pone a cantar y a bailar a todo el que esté en un evento, en una fiesta, y de verdad, el coyote, mis respetos para su trayectoria y también para su persona.
1: Claro.
0: Creo que esto, quiero pensar que es algo pasajero.
1: Es un gran ser humano.
0: Y que tiene que caer en cuenta de que las cosas no se pueden llevar así. No sé, dime si me
1: la regaste, lo regaste, morro, y o sea, reconócelo y ya déjate de andar con esas cosas, que a fin de cuentas tú siempre vas a tener chamba, vas a ser exitoso, vas a brillar, andes en Estados Unidos, en México, no pasa nada, síguele echando fregazos, pero no agredas a tus compañeros.
0: Hay un detalle que me di cuenta en el video donde reta y dice, aquí, que venga, que chingue su madre, Julio Preciado. La gente no lo ovaciona, ¿eh?
1: No, no.
0: O sea, la gente no le aplaude, como que la gente se sorprendió.
1: Del comentario que hizo.
0: Sí, claro, porque.
1: Que a la gente no quiere ver eso.
0: Si la gente no desea eso para Julio, como, ¿por qué te lo voy a aplaudir, no?
1: Ajá.
0: Hay gente que a lo mejor es muy siga corriente. Pero bueno, vamos a mandarle micrófonos a la cabina. Y hay que retomar un poquito el tema de Karim León, porque están los comentarios.
1: Ha generado polémica, una
0: qué
1: polémica
0: bruto,
1: tremenda.
0: Qué bárbaro, y la esposa.
1: Y ahí se salva en la casa de los famosos, se autosalva. Regresamos del corte, no se vaya, quédese con nosotros. Seguimos, por supuesto, en la hora de la papa en todo spa, MT, insumos y equipo.
0: Ya regresamos.

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0: Cosa que viene de cristal, donde ojalá allá afuera y de estuviera el clima que tenemos aquí adentro.
1: Ay, bien, qué abuso, andaríamos con blazer.
0: Mira, a 21 grados que hubo, ¿quién te pegó?
1: Andaríamos con blazer tú y yo, bien a gusto. Ay, no, qué abuso.
0: Te dura más el cuerpo limpiecito.
1: Bien rico.
0: El perfumito. Oloroso.
1: El pelo lacio. O sea, a mí la verdad ahorita me da hueva a lacio.
0: Pero ahorita lo traes rizado este, padre.
1: Sí, es que mi cabello se hizo, yo era lacia, te voy a traer una foto de cuando era lacia.
0: Yo tenía pelo.
1: Con la edad, todo ese rollo se me onduló.
0: Ya vas a empezar con los rollos de la edad.
1: Se me onduló, no, es que tengo 40, pero, o sea, con el tiempo y el tinte se me ha ido ondulando. Y entonces, pues, no me gusta, pero no me lo puedo estar alaciando todos los días.
0: Bueno,
1: no me
0: el tema aquí, a lo que se refiere es el clima.
1: Sí.
0: El calor no
1: obviamente,
0: deja.
1: O sea, no si te le haces el cabello a los 15 minutos, ya lo traes chino otra vez porque se te moja todo, entonces... Ese es el punto, pues. Ok, pues, seguimos aquí en la hora de la papa desde MT Spa, insumos y equipos. Y bueno, cuéntame de Pablo Montero el día de hoy.
0: Hoy nos vamos a ver a Pablo Montero, nada más
1: buenas
0: y nada menos,
1: noche. Que
0: el salón espectacular, tiene toda la semana aquí en Mazatlán, ha estado checando lo que es el sonido, el audio, la iluminación, los lugares, todavía hay boletos, la gente todavía sí quiere llegar al evento en la noche, a las 8:30 es la entrada. Oficialmente es la entrada, para que adquiera boletos, obviamente, y podamos disfrutar en el VIP o en la zona general, que también es numerada y con cena incluida.
1: O sea, ya vas a tener mesa segura y no vas a tener que andar batallando.
0: Mariachi, norteño banda, qué padre, ¿verdad? Hacía mucho tiempo que yo no sabía, y menos de pensar en asistir a una cena show, y esta vez va a ser con Pablo Montero.
1: Va a haber pechuguitas de pollo y toda la cosa, va a estar muy bien, y pues ya tú compras tus bebidas, pero vas a poder apreciar a Pablo Montero en vivo, de cerquita, disfrutarlo, cantar sus
0: qué
1: canciones.
0: Guapo es.
1: Sí.
0: Qué guapo es. Oye, Aide.
1: Todavía puedes marcar el 6692-6133, y pedir boletos para tu mesa. Adelante.
0: Bueno, yo creo que continuamos. Yo creo que esto que hizo Carin León de no llegar al evento de antier en el Sphere de Las Vegas, no solamente causó mucha molestia con la gente que sí le invirtió para ir al concierto, sino también la gente sorprendida que ha apoyado la carrera de Carin León, uh-huh. A su gente de Sonora, que están decepcionados de que, oye, nos pones hasta arriba y de repente atrás, nomás nosotros hasta abajo. Y hay unos comentarios que me llaman mucho la atención, porque ayer yo te lo decía, Aide, qué manera de faltarle respeto al equipo de trabajo con el que estás, qué manera de faltarle respeto a la gente, obviamente al público de La Esfera, qué manera de verdad de no haber pensado, o sea, ¿dónde estaba ese equipo de Carin? Como, oye, güey, no sé, la manera como te lleves, no te vayas. O sea, imagínate que pase algo y que no pueda llegar. O sea, irte a decir, me fui a Hermosillo con la familia a descansar, no es un motivo grave por el cual Carin salió de Las Vegas.
1: Estamos mostrando las dos caras de la moneda.
0: Claro.
1: Primero te hablamos de un Chuy Lizárraga que no quiso cancelar los conciertos porque es un hombre responsable.
0: Así es.
1: Coyote no tuvo su visa, entonces habló a Julio Preciado, así como le hubiera podido hablar a Pancho o a cualquiera que está al nivel de ellos.
0: Pero cumplieron.
1: Y entonces cumplió. Pero, por ejemplo, estamos viendo la otra cara de la moneda, en donde Carin León tiene 7 fechas porque está ahorita en la cúspide, así como están en la cúspide, luego bajan también. Así que hay que cuidar a la gente que te sigue, porque esa gente se va decepcionada, ¿eh?
0: Pero también lleva mucha atención al güey de... Es el primer mexicano y latino que ofrece espectáculo en la Sphere de Las Vegas.
1: O sea, pues, para la gente
0: sí,
1: que no
0: claro.
1: Entiende el inglés.
0: Perdóname, excuse me very much. Bueno. Entonces, a lo que voy es, ya se presentó ayer y dicen, o sea, también a la gente no les gustó, ¿no? Ay, qué tranquilo, llegó y se presentó. Claro, imagínense que otra vez no hubiera llegado. No, por Dios, o sea, el hombre tenía que llegar a Las Vegas y continuar con los compromisos que ya sabía él que se habían adquirido y, repito, no se tenía que haber ido de Las Vegas. Uh-huh. ¿Para qué sale la esposa? Es decir, ¿qué hubieran preferido? Que se hubiera matado porque la avioneta porque el avión no servía, y luego que le llaman otro avión y que tampoco, y que los frenos. Mija, no salgas a defender lo indefendible.
1: Claro.
0: Nadie se está metiendo.
1: No
0: con
1: te
0: ella.
1: Muevas de Las Vegas. Si tienes 7 días, 8 días de conciertos,
0: claro,
1: en Las Vegas, aplástate ahí.
0: Ahora,
1: y vete a rascar la barriga.
0: Si tan
1: y
0: comprensiva,
1: cumple con tu gente.
0: Si tan comprensiva es, ajá. Oye, Carin, mijo, si es que ella estaba ya. No vengas porque tienes un compromiso en Las Vegas.
1: Claro.
0: O sea, luego nos vemos. O sea, es que tú no te preocupes, ahorita me llevo a toda la familia que quieres ver y nos vamos a Las Vegas para reunirnos,
1: claro,
0: contigo.
1: Así
0: digo,
1: es.
0: Motivos y dinero había para poder hacerlo.
1: De sobra.
0: Ahora, se presentó ayer le fue muy bien, ya se sabía que estaba todo.

0: vendido. Como invitados estuvo Lupe de Bronco, Lupe Esparza, pues, y Pepe Aguilar. Entonces la gente lo recibió muy bien, pero siento yo en el escenario, no sé la percepción de la gente, no estábamos viendo al mismo Karim.
1: No.
0: Yo creo que llegó un momento que de haber dicho, a ver cómo me recibe la gente.
1: Con
0: porque
1: miedo.
0: Sí está para bulla, ¿eh? Uh-huh. Sí está para no aplaudirle esa pésima decisión de haber dejado un público colgado. Y todavía decirles, nos vemos el próximo año. ¿Por qué no mover una fecha en Las Vegas? ¿O por qué no hacer un doble concierto?
1: Claro.
0: O sea, la gente ya estaba en
1: Oye,
0: Las Vegas.
1: Sí, eso es muy buena idea. Pudiera haber hecho, por ejemplo, uno a las 5 de la tarde para los que no con los que no cumplió. Y el otro más tarde. Aquí la situación es, Ingrid, que mucha gente compró boleto, pagó hotel.
0: Avión.
1: O sea, todo el rollo. Entonces, aquí la situación es que, imagínate, o sea, ya no pueden, o si ya ellos al siguiente día regresaban, ya no se pueden quedar.
0: No,
1: o sea, la gente ya trae su plan, pues.
0: Muy, muy canijo. Entonces, nosotros estamos platicando esta situación. Obviamente, no solamente somos comunicadoras, también somos un público. Entonces, si te toca eso, miren, estamos más acostumbrados a que lo haga Marisela. Lamentablemente hay que decirlo como tal.
1: Sí.
0: Estamos más acostumbrados a que haga Marisela. Pero en los comentarios, de los miles y miles de comentarios, me llamó mucho la atención de una persona que dijo, caray, qué pena, habiendo tantos artistas mexicanos tan buenos, ¿cómo es posible que esa oportunidad se la dieron a Carin León?
1: Sí, qué fuerte.
0: Así las cosas, señores.
1: Oye,
0: continuamos.
1: Pues estamos aquí en vivo y a todo color desde Todespa MT, insumos y equipos. 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
1: 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Y otro evento que también está muy sonado, que se va a llevar a cabo dentro de muy poco, Ingrid, es el 19 de septiembre, por cierto, son el grupo Los Parra.
0: Los Parra, desde la primera vez que vienen a Masa. Estos morros que cantan todo tipo de temas, también meten cumbia, no creo que nada más son canciones para doloridos. Hace mucho que no escucho nada para doloridos, tú. Bueno,
1: qué show.
0: Bueno, bendito mi Dios. Y Los Parras van a estar haciéndole un homenaje a Carlitos, que también era parte de ellos y que lamentablemente falleció. Este homenaje, obviamente, de Los Parras va a ser el próximo 19 de septiembre. Dentro de esta gran presentación, repetimos, va a ser en el Centro de Usos Múltiples. La venta de boletos ya está desde las 11 de la mañana en Plaza Acaya, ahí donde están los cines. Ahí usted puede llegar hasta las 7 de la tarde, o entre a internet ultratickets.com.mx, y como agrupación invitada, Grupo Arriesgado. Los Parras en Mazatlán. Con eso nos vamos nosotros a una pausa y regresamos.

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continuamos, por supuesto, aquí en la Hora de la Papa. Gracias por estarnos acompañando. Y quiero comentarles que la arrolladora Banda Limón estuvo presente en lo que fue la Casa de los Famosos la noche de ayer, viernes, donde les pusieron botanita, cenita, obviamente hubo alcohol ahí en la Casa de los Famosos y sobre todo buena música de la arrolladora. Como que ellos ya se estaban dando idea porque estaban haciendo el sound check o la prueba de sonido, pues, y estaban poniéndose de acuerdo en las canciones, etcétera, etcétera, los de la banda, cuando los inquilinos se encontraban dentro y estaban escuchando pues las notas musicales, las piezas que iban a entonar, nada más y nada menos que la arrolladora de aquí del Mercadito Mazatlán, Sinaloa. Y les mandamos un abrazo a la agrupación. Seguramente esto fue un buen atino, y yo, bueno, un buen tino más bien, y esperemos de verdad que de nueva cuenta regresen las agrupaciones a presentarse dentro de la Casa de los Famosos, porque esto es buenísimo y es una buena proyección también para nuestros grupos y para nuestras manas. Y bueno, en la noche de salvación, el que se autosalvó fue Yair y dijo: he estado pensando en estos días, sé que mis compañeros están contentos porque logré los costalitos, o sea, logró ganar los retos. Y Yair dijo: me voy a autosalvar. Entonces todos le aplaudieron. Creo que esto es un juego, aquí no hay rencores, porque si hubieras, dijo: te agradezco mucho, Masa, que la vez pasada me salvaste, loco, y ahora dijo: me voy a autosalvar. Entonces quedan en la placa denominados Mazat, Brianda, que por cierto ya terminó en el romance, que está muy raro porque un romance sin besitos, ay no, como que ni al caso. Pero bueno, terminan esa relación Mazat y Brianda, al parecer y hasta el momento. También van nominados Karina,

0: y párale de contar. Y Mariana, por supuesto, que bueno, Mariana ha sido como que muy presente en la en las nominaciones, y ahora el que se salva es Yair. Así que bueno, pues así las cosas con la Casa de los Famosos. Y bueno, vamos a continuar con más información, siendo ya la 1:23 p.m. Estaba viendo ayer una información que les quiero compartir. Permíteme tantito porque aquí la tengo anotadísima, hijos de mi vida y mi corazón. A ver si ahorita la puedo aquí agarrar. Acá está. Vamos a checar. Miren, hubo un acto de política en los Estados Unidos con un cuate llamado Vance o Vance o Vance. Y resulta que este cuate se mete en donde estaba toda la gente en los Estados Unidos con las banderas ondeadas, porque ya están en las precampañas. Supuestamente un mexicano con la bandera de México estaba en este evento. Hay muchas dudas porque hay gente que dice que qué raro que un hombre de color estuviera ondeando una bandera de México. Entonces, el punto es que estando, obviamente, en el evento, y todo el mundo, bu, bu, bu, cuando aparece con la bandera de México, le dice, si tanto te gusta México, le dijo el precandidato, si tanto te gusta México, regrésate, yo te pago el boleto de avión. Y toda la gente le aplaudió, lo ovacionaron. Estamos viendo, cuidado, a un racista en haciendo, obviamente, campaña política para los Estados Unidos. Hay otra novedad, que es que Donald Trump está prometiendo a los votantes, que obviamente vuelvan a votar por él, una cantidad de locos por cada votante que demuestre que realmente cruzó el voto para él, que es como de $5,000 por persona. Pues, ¿cuánta lana tiene este amigo? No tengo idea, pero estamos hablando de millones y millones y millones. Ajá. Y ahí de, si por una torta y un Coca-Colón se vende la gente, imagínate, por $5,000, sí, esto va a ser la locura. Pero bueno, vamos a continuar ahí de, tenemos invitados aquí en la cabina.
1: Así es, pues tenemos aquí a nuestra invitada especial el día de hoy. Ahorita nos estaba enseñando algunos truquitos de belleza.
0: Ay,
1: y yo le dije, es que fíjate que mi marido tiene rosácea y todo. Y me dijo, no te preocupes, Aide, yo tengo un producto que es la quinta maravilla de la marca Videlca. Me dijo, es una crema que se la empecé a poner a mi esposo, me dice. Y la verdad, a los 2 días le empezó a mejorar muchísimo la piel. ¿Cómo estás, hermosa? Buenas tardes.
2: Neri.
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1: 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Pero también nosotros en casa debemos de cuidarnos, o sea, porque la piel no lo va a agradecer, te lo juro. 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
2: Buenos días, buenas tardes.
1: Ajá.
2: Muy bien. 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
1: 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Pero tú me vas a decir, a ver, Aide, o sea, no nada más es la crema humectante. 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Tengo también este aparato que es de ultrasonido que te va a ayudar a desinflamar la piel, a bla, bla, bla. O sea, y tú nos vas a decir cómo utilizarlo, porque tú sabes cómo utilizar los aparatos también.
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0: Sí, porque luego hay la gente que cree que se va a hacer un milagro. O sea, tampoco son milagros, señoras. 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
1: La otra también es una máscara que tiene todos los colores, cada luz, cada color que tú le pones a la máscara sirve para algo en tu piel, en tu cara. ¿Qué es
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1: 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Entonces tráeme la máscara, se la pone antes de maquillarse, se desinflama. Y muchas cosas de esas. 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
0: o
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0: Oye, pero qué buena onda la información que estás dando, Ede. Y a ti qué bueno que lo tengas como opción. A ver, señora, casada, con novio, con el segundo novio, segundo marido. 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
2: 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Métanse por favor a la página de la RJ, qué buena es la RJ. 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
2: Se nos chivió la
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0: 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Gracias, Neri. Vámonos con música. Ahorita regresamos para despedir la hora de la papa.
2: Es la 1:35.
0: Es la RJ. Adelante.
2: Venga.

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12: Tarde con 47 minutos nos despedimos. 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
13: Oye, de ya nos vamos, y recordarle a la gente que en este fin de semana que se vayan al Quelite, allá al mesón de los Laureanos, a comer riquísimo, a cenar, sí, a comer chilaquilitos, chilorio, chorizo, lengua en salsa verde, carnitas, frijolitos, tortillas, empanadas, todo lo que te ponen en la mesa es una cosa impresionante en el mesón de los Laureanos. 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
12: Y no se les olvide, mi raza, que septiembre está a la vuelta del... Bueno, estamos ya en septiembre. ¿Ya planearon lo que van a hacer para festejar el 15? Pues no la piensen mucho. Váyanse y prepárense para echar el grito en la explanada de gobierno allá en Culiacán. Si se puede ir con toda la familia, con sus cuates, con la abuelita, los vecinos. Todos se van a divertir a lo grande. Y la verdad no les cuesta nada porque todo es gratuito. Así que ya saben, 15 en la explanada de gobierno a partir de las 6 de la tarde. Celebremos las fiestas. patrias y no se olviden de vivir México.
13: Oye, ¿que va a ser en 90s Pops tú?
12: ¿En dónde?
13: En Culiacán.
12: Pues no sabemos, yo no estoy anunciando eso, solamente aquí estoy comentando.
13: La gran fiesta, ¿verdad? Vamos a checarlo.
12: Pues qué bien. Ok, me parece muy bien. 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
12: 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Nos despedimos, pásenla bonito, soy Aide de la Puente.
13: Yo soy Ingrid Rentería, que tengas un excelente fin de semana, hasta el lunes.

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